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2: Señoras y señores, yes. Bienvenidos.
3: Welcome.
2: Al party. Bien. Agarren a su pareja
3: con la cintura
2: y sí. Prepárense. Sí. Porque lo que viene

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1: Salud, mi reina. Silvestre, mi hermano. Silvestre, otro. ¿Cómo dice?

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2: Díselo, Yandel.

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2: Aria Vega, Ryan Castle, la costeñita premium y a la boca.

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1: Vamos. Listo. Salud, muchachos. Por esa mujer.

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0: desconecté en el momento, perdido en un encuentro, algo pasajero, nada de sentimiento, el tiempo se paralizaba, apuntaba y disparaba, nos fuimos a fuego y dejamos todas las cosas claras.
1: Eso que vemos.

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1: ¿Qué tal, familia del Valle de Texas? Qué gusto saludarles. Soy María Pérez de Noticias Univisión 48. Feliz viernes, fin de semana. Esperemos, por supuesto, que se la esté pasando muy bien en esta mañana, ya que tendremos condiciones muy cálidas en casa. Hoy la temperatura máxima estará alcanzando los 96 grados y también estaremos registrando un poco de viento con velocidades entre 15 a 25 millas por hora. Así que mucho ojo con esos vientos. También importante vestir con ropa muy cómoda, colores claros, manténgase hidratado y sumamente importante monitorear muy de cerca a las personas más vulnerables. Para más información, los invitamos a que nos acompañe 7 días de la semana, Univisión 48. Ahí tendrá la última información en el tiempo, deportes, noticias, entretenimiento y mucho más.
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En menos de 3 minutos, we have el Pero No Me Agüito Therapy. Cuéntanos, familia, ¿de qué no te agüitas? Send us a voice message via DM on Instagram at Shaboy Show. And Eddie has a huge Pero No Me Agüito to share. Que hasta está afectando a su relación con Kim. ¿Qué será? Find out next.

0: Ahí viene el segmento de Feel Good Friday. Woo. Cuéntanos, familia, why are you feeling good today? Tal vez te dieron buenas noticias en tu trabajo, tu salud, sobre tus hijos. You got some exciting coming up. Share it with us. Mándanos un mensaje de voz vía DM on Instagram at Shaboy Show.
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8: ¿Qué tal, familia del Valle de Texas? Qué gusto saludarles. Soy María Pérez de Noticias Univisión 48. Feliz viernes, fin de semana. Esperemos, por supuesto, que se la esté pasando muy bien en esta mañana, ya que tendremos condiciones muy cálidas en casa. Hoy la temperatura máxima estará alcanzando los 96 grados y también estaremos registrando un poco de viento con velocidades entre 15 a 25 millas por hora, así que mucho ojo con esos vientos. También importante vestir con ropa muy cómoda, colores claros, manténgase hidratado y sumamente importante monitorear muy de cerca a las personas más vulnerables. Para más información, los invitamos a que nos acompañe 7 días de la semana, Univisión 48. Ahí tendrá la última información en el tiempo, deportes, noticias, entretenimiento y mucho más.
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0: We got Feel Good Friday. Cuéntanos, why are you feeling good today? Hey. Queremos celebrar las buenas noticias de tu vida.
1: La traición no es la...
0: Mándanos un mensaje de voz vía DM on Instagram, Asher Boy Show.
1: Pero no quiere relación.
0: Y a bailar se ha dicho.
1: ¿Dónde?

dice el cuerpo lo sabe. Vamos a tus saludos vía DM on Instagram, Ash Boy Show. El compa Erickson le quiere mandar saludos a sus primos Joan, Alex y Alejandra, que se van a reunir para ver la final del mundial este domingo con una carnita

0: Puras fallas de borrachito.
1: Viri, bienvenida a Till It to Handle It. Cuéntanos.
2: ¿Y qué pasó? ¿Qué fue lo que sucedió?
0: Cuando te pusiste bien peda, era medio borracha feo. What happened, Viri?
3: Ay, ¿qué es lo que no ha pasado?
4: Oh, thanks, girl.
0: ¿Qué dice Viri? ¿Qué es lo que no me ha pasado? Mínimo tres chiquillos gracias a esas pedas.
4: Oh, my, Micho.
3: Hey, solo tengo uno.
4: Oh, bueno. For now.
1: Aclarando.
3: So, the best one I could tell you is I went out for New Year's. We went to a club in San Jose. Me caí de las rodillas. Like, y mi amiga siempre me dice, ay, you're praying to Jesus. That's what I'm known for. Like, she already knows. She goes, every time you get really, really drunk, you fall to your knees and you're praying to Jesus.
0: Oye, pero eso es un side effect que es muy común.
1: ¿Cómo?
0: Después de

0: estas fiesta.
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1: Agárrense.
3: Prepárate para reír. Si tú quieres hacerle una broma a algún familiar o a coworker, slide into the DMs on Instagram at Shaboy Show, S-H-O-B-O-Y Show, como lo hizo el homie chino, que quiere bromearse a su supervisor. Trabaja en la construcción, anda trabajando en una casa, y yo le hice como el dueño de la casa y me enojé con él.
4: Yes.
3: Escucha esto.
5: Bueno, güey, soy el chino, güey. ¿Qué onda, chino? Oye, güey, me pasó un problemita, güey.
6: ¿Qué pasó, güey?
5: Estaba trabajando, güey, con el problema que mandó el Ken, güey. Pero atrás tiene una alberca, güey. Y salió su mujer, güey, del señor.
4: ¿Neta, güey?
5: Y me le quedé mirando, güey. Y dice que le estaba tomando fotos, güey. Y ahorita le está hablando el Ken, güey. Y dice que le quiere hablar a la policía, güey.
6: ¿Pero por qué le va a hablar, güey?
5: No sé, güey. Te lo puedo pasar, güey, para que platiques con él, güey.
6: ¿Es un gringo, güey?
5: Sí, güey, pero te habla un poquito español, güey.
6: Oh, a ver, pásamelo, güey, a ver qué onda, güey.
5: Sir.
7: Yes, this is ridiculous. Get away. Who's on the phone? I want to speak to your boss. Who is it?
5: Chico, habla con él, güey.
7: Hello? Oh.
5: Hello?
7: Yes, sir. Are you the leader? Are you the boss here? Are you the supervisor?
5: I'm the supervisor of the group, but I'm not there.
7: Well, I know you're not here because I'm talking to you on the phone. Hello? You speak in English or speak el español?
5: I speak Spanish.
7: Okay, mira, yo poquito español. Mira, lo que está pasando es que este muchacho aquí es un mocoso. Él estaba tomando fotos con su celular de mi mujer. I'm going to call the cops. You understand? Oh, relax, Brittany.
5: Pero dice que no estaba tomando ninguna foto.
7: Está diciendo que mi esposa no es una mentirosa. Ella vio que sacó el celular y lo estaba tomando fotos. Es un pervertido.
5: Let me call my boss. He's gone there.
7: Usted es el líder. Y mira qué tipo de muchacho trae trabajando aquí. Parece que nunca había visto una mujer en su vida, este muchacho.
5: I'll be there in 20 minutes, okay?
7: Yo le voy a hablar a la policía para cuando usted llegue aquí, tomen el reporte.
5: No puede hacer eso porque no tiene fotos. No estaba sacando una foto. Nada.
7: Luis, come here. Dame el celular. Give me the celular. Get him.
5: No.
7: Agárralo.
4: Agárralo.
7: Get down.
4: I wait.
7: Aquí tengo el celular y estoy viendo la foto de mi mujer que lo tomó, señor. Ahora, ¿qué me va a decir?
5: Let me speak to Luis, please.
7: Okay, aquí solo paso. Here you go, idiot.
5: ¿Qué pasa, chico? Güey, no te pases de... ¿Qué hiciste,
6: No, hombre, güey, pues yo no le estoy haciendo nada, güey. Ella que salió.
5: Está diciendo el güey que miró la foto ahí, güey, no más. Ahora sí te pasaste de lanza, güey.
4: Ya dile.
3: Oh. José,
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0: feliz viernes. We got trending stories coming up next, pero no me agüito, therapy también. ¿Y qué onda?
1: What
0: get
1: the?
0: Some breakfast or what? I got breakfast. It's Friday.
1: Let's go.
0: Desayuno for the crew.
2: Venga,
3: guys.
2: Thank you.
3: Gracias.
0: Love you guys. Gracias por estar cotorreando con nosotros, familia. Yo, man. The weekend. Let's go. Woo.

0: No Me Agüito Therapy, cuéntanos de qué no te agüitas. Slide into our DM on Instagram at Shaboy Show.
1: S-H-O-B-O-Y Show.
0: Ahí viene, pero No Me Agüito Therapy en menos de 3 minutos. Súbala.

0: en el viernes. Thank you so much for being with us aquí en It's Your Boy Show, tirando party con DJ Majestic. Vamos a tus saludos. Dice Patricia, quiero mandar un saludo a su esposo Jonathan, quien es el fanático más grande de Messi. She says she hopes Argentina wins this Sunday versus Spain en la final del mundial. Dice, para que mi esposo ande de buenas.
1: Ay, no, si le va a ella, pobrecita.
0: Oye, that's true.

0: Prepárate para reír. Si tú quieres hacerle una broma a algún familiar o a coworker, slide into the DMs on Instagram at Shaboy Show, S-H-O-B-O-Y Show, como lo hizo el homie chino, que quiere bromearse a su supervisor. Trabaja en la construcción, anda trabajando en una casa, y yo le hice como el dueño de la casa y me enojé con él. Escucha esto.
1: Bueno, güey, soy el chino, güey. ¿Qué onda, chino? Oye, güey, me pasó un problemita, güey.
2: ¿Qué pasó, güey?
1: Estaba trabajando, güey, con el problema que mandó el Ken, güey. Pero atrás tiene una alberca, güey. Y salió su mujer, güey, del señor.
3: ¿Neta, güey?
1: Y me le quedé mirando, güey. Y dice que le estaba tomando fotos, güey. Y ahorita le está hablando el Ken, güey. Y dice que le quiere hablar a la policía, güey.
2: ¿Pero por qué le va a hablar, güey?
1: No sé, güey. ¿Te lo puedo pasar, güey, para que platiques con él, güey?
2: ¿Es un gringo, güey?
1: Sí, güey, pero te habla un poquito español, güey.
2: Oh, a ver, pásamelo, güey, a ver qué onda, güey.
1: Sir.
4: Yes, this is ridiculous. Get away. Who's on the phone? I want to speak to your boss. Who is it?
1: Chico, habla con él, güey.
4: Hello?
1: Hello?
4: Yes, sir. Are you the leader? Are you the boss here? Are you the supervisor?
1: I'm the supervisor of the group, but I'm not there.
4: Well, I know you're not here because I'm talking to you on the phone. Hello? You speak in English or speak el español?
1: Speak Spanish.
4: Okay, mira, yo poquito español. Mira, lo que está pasando es que este muchacho aquí está mocoso. Él estaba tomando fotos con su celular de mi mujer. I'm going to call the cops. You understand? Oh. Relax, Brittany.
1: Pero dice que no estaba tomando ninguna foto.
4: Está diciendo que mi esposa es una mentirosa. Ella vio que sacó el celular y lo estaba tomando fotos. Es un pervertido.
1: Let me call my boss. He's gone there.
4: Usted es el líder. Y mira qué tipo de muchacho trae trabajando aquí. Parece que nunca había visto una mujer en su vida, este muchacho.
1: I'll be there in 20 minutes, okay?
4: Yo le voy a hablar a la policía para cuando usted llegue aquí, tomen el reporte.
1: No puede hacer eso porque no tiene foto. No estaba sacando una foto. Nada.
4: Luis, come here. Dame el celular. Give me the celular. Get him.
1: No.
4: Agárralo. Get down.
3: I wait.
4: Aquí tengo el celular y estoy viendo la foto de mi mujer que lo tomó, señor. Ahora, ¿qué me va a decir?
1: Let me speak here, Luis, please.
4: Okay, aquí se lo paso. Here you go, idiot.
1: ¿Qué pasó, chico? Güey, no te pases de... ¿Qué hiciste, No, hombre, güey, pues yo no le estoy haciendo nada, güey. Ella que salió.
2: Tú estás diciendo, güey, que miró la foto ahí, güey, no más. Ahora sí te pasaste de lanza, güey. No,
3: ya dile.
2: Pues, no, güey.
4: José, mejor háblale a Choboy para que te eche la mano. Es una broma, bro.
3: ¿Qué?
1: Chino, güey, no mames. Chino, la que te va a cortar los dedos.
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Chimuelo, Chimuela, baby. Gracias por cotorrear con nosotros. Have an amazing weekend. Que la pases al 100 viendo la final del mundial. Y si tienes carnita asada, save us a play for to go.

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0: Así cerramos esta edición del Fuego Mix, el único show que te prende de lunes a viernes, sin comerciales y sin frenos. Gracias por subirle, por perrear, por sentir cada mezcla conmigo. Recuerda que aquí el fuego no se apaga de lunes a viernes. Y no olvides que lo puedes escuchar a través de la aplicación del botón. Por el momento me despido. Si gustas buscarme en IG, aparezco como PauDJ, PAUWDJ, para que me des un follow. Y yo regreso, pues obviamente, el lunes. Espero que pases un excelente fin de semana. Esto fue el Fuego Mix. Bye, bye.
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5: Vamos, listo. Salud, muchachos, por esa mujer.

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93.5 Fuego, Hot Hits, Ojos Tristes, Selena Gómez, Marky Mark, Into Radio. Familia, today we can finally say it. Vamos a ver, vamos a ver. ¿Listos? Hijo de su compita, vamos a ver. It's Friday. Hoy nomás. Sí, es viernes y el cuerpo lo sabe. Finalmente, ya, the weekend is upon us. 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We're going to be cracking up boletitos. Tengo boletos para Eslabón Armado, all right? 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Call number 9. 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So, colecciona todos los Fuego keywords para estos boletitos de Eslabón Armado. Live at the McAllen Performing Arts. Continuamos con Romeo Santos. Súbele. Turn up.

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0: Just Mike, 99.5 Fuego Hard Hits. Hola, ¿qué tal, Fuego? Familia Marky Mark. Lindísimo viernes en Incas María Pérez, Noticias 48.
1: Ooh, happy Friday.
0: Yes.
1: Feliz viernes, Marky.
0: And today también. Alguien cumple años, no quiero decir quién, pero María Pérez, felicidades.
1: Thank you. 21.
0: ¿21? Ah, ok, ok.
1: Ahí la 21. Dejamos.
0: ¿Ahí la dejas? Ah, bueno.
1: Yo dejé de contar después de los 21.
0: No,
1: gracias, Marky, a ti.
0: Sí, no, felicidades, Mari. Gracias. Que te la pases muy bien y it's gonna be a birthday week for you, ¿verdad?
1: Sí, mi cumpleaños es el lunes, pero este fin de semana, ya mañana nos vamos a Las Vegas para celebrar. A la racita del Valle que va para Las Vegas conmigo, pues allá los veo.
0: Chirepas para allá.
1: Sí, allá nos vamos a celebrar a Las Vegas.
0: Ahí.
1: Con familia, con amistades, pero muy contenta, muy agradecida con Dios por otro año más de vida. Gracias a ti, a toda la familia de Fuego 99.5, porque hoy me hicieron una sorpresa bien bonita. Muy bonita la sorpresa, gracias.
0: Mari se puso a llorar.
1: Sí, casi lloraba aquí. Pastel, globos, regalos y todo.
0: You're like, it's my
1: gracias.
0: Party and I cry if I want to.
1: Ay, sí, yo soy bien llorona, friend. Yo lloro por todo.
0: No, pues wow.
1: Bonito, malo, yo lloro.
0: Sí,
1: así saco mis emociones.
0: You want somebody to cry, háblale a María y va a llorar contigo.
1: Es que se siente bien bonito que te hagan una sorpresa y la verdad no te lo esperas. Entonces, muchas gracias. Los quiero mucho aquí a todos en Fuego en el Nameplay.
0: Claro que sí, claro que sí. Igualmente. María, ya sé que te vas a ir, pero ¿cómo va a estar el clima? Porque tú vas para otra parte.
1: Sí.
0: A ver, vamos a ver cómo va a estar aquí.
1: Bueno, aquí los vamos a dejar con mucho calor. Vamos a estar por encima de los 100 grados. De hecho, estamos esperando que el termómetro incremente un poquito durante el fin de semana y también iniciando la próxima semana laboral. Así que, por favor, hágame el favor de mantenerse hidratado, vista muy cómodamente. Y en estas fechas estamos en la canícula, los 40 días más cálidos del año, hasta el 11 de agosto. Así que, por favor, en estas fechas aumenta el riesgo de el agotamiento o golpe por calor. Así que no queremos que nadie le pase nada. Hidrátese bien, tome mucha agua si va a estar al aire libre.
0: Perfecto. Bueno, pues sí, nomás stay hydrated y let's enjoy el weekend.
1: Claro, disfruten, váyanse a la isla, váyanse a South Padre Island a disfrutar, a refrescarse, tenga el bloqueador solar a la mano porque con media hora que estés afuera ya te quemaste.
0: Ya te sientes tomato,
1: ya,
0: como María.
1: Como tomato, yo me pongo como tomato.
0: Bien entomatada.
1: Sí, pónganse ese bloqueador solar y si va a Las Vegas conmigo el fin de semana, allá también. Bloqueador solar, porque el calor, allá está, también soy la presentadora del tiempo en Noticias Las Vegas.
0: Ajá.
1: Entonces, hoy incluso informé a los televidentes de Las Vegas que vamos a estar en 110 grados, la sensación térmica. Sí, entonces yo ya empaqué ropa muy
0: Yo me quedo dentro de mi casa mejor.
1: Sí, mejor en lo fresco.
0: En el AC.
1: No hay
0: en
1: más.
0: El AC.
1: Exactamente, para disfrutar incluso de esta final de Argentina contra España el domingo, pues
0: el
1: yo le recomiendo que lo haga adentro, en el aire acondicionado.
0: Sí, no, ¿para qué va a andar afuera el hombre?
1: Sí, no, ¿para qué? ¿Qué necesidad? Al
0: menos que tengas una alberca afuera, ¿verdad?
1: Ya cambia la cosa.
0: Ya cambia la cosa.
1: Ya cambia la cosa, te
0: ahí
1: pones
0: se disfruta.
1: Una gorrita con tus lentes de sol y listo.
0: ¿Sí? Listón. No, pues muchas felicidades, María. Feliz cumpleaños y que cumplas muchos más. Que Dios te bendiga.
1: Gracias.
0: Y para que se sintonice con ustedes, diles a qué hora sales.
1: Así es, hoy los espero a las 5:10 de la noche por Univisión 48. Recuerden que también hay noticias el fin de semana a las 5 y a las 10 por Noticias 48. Así que no se lo pierdan.
0: Perfecto, continuamos. Inglés en Miami, Manuel Turi. Súbele.

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0: 93.5 Fuego, First Class, el Jack Harlow, Marky Mark on your radio. All right, damas y caballeros, so I got the second Fuego keyword, which is the last Fuego keyword. And then after this, we're going to be taking call number 9. Hopefully you wrote the first one down. The second Fuego keyword is mezcla, mezcla. All right, that is the second Fuego keyword. Call number 9, dame los dos y te ganas boletos para Eslabón Armado. All right, 93.5 Fuego, Hot Hits, súbele, turn up.
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